0: Happy Sabbath. What a beautiful day it is.
1: Un feliz sábado. Qué día tan hermoso es hoy.
0: A little bit of water to get us started, a little bit of rain, and then enough dry to be able to walk to the mine.
1: Y comenzamos el día con bastante lluvia, pero luego se puso un poco seco, así que pudimos caminar hasta el estudio, hasta el lugar de reunión.
0: Not everyone has cars, and so therefore a lot of us walk.
1: No todos tenemos vehículos, así que muchos de nosotros quienes caminamos.
0: So we were grateful that it wasn't raining today.
1: Así que estamos agradecidos que no estaba lloviendo.
0: The messages, the music, the testimonies, how encouraging to our souls today.
1: Los mensajes, la música, los testimonios, algo que realmente anima el alma a nosotros hoy.
0: I want to welcome all of us who are joining us by television and by internet today.
1: Y quiero darles la bienvenida a cada uno de ustedes quienes están junto a nosotros a través del internet, a través de la televisión.
0: You're part of our family today, so we're grateful to be with you today.
1: Y tú eres parte de nuestra familia hoy. Estamos muy contentos de que estés con nosotros.
0: And to those of you that will watch it later as well, we give you a welcome.
1: También a aquellos quienes van a ver este mensaje luego, también queremos darte la bienvenida.
0: It is so important today for us to realize that we must be under the possession of the Holy Spirit at all times.
1: Y es algo tan importante para nosotros hoy el saber que tenemos que estar siempre presentes con el Espíritu Santo.
0: And as times get harder,
1: y a medida que los tiempos se ponen más duros,
0: we must learn to depend on every word from the mouth of God.
1: Debemos aprender a depender de cada palabra de la boca de Dios.
0: Living by every word of God means that He supplies all our needs.
1: Viviendo de toda palabra de Dios significa que Él suple todas nuestras necesidades.
0: And that is the subject today.
1: Y ese es nuestro tema de hoy.
0: Learning to live by every word from the mouth of God.
1: Aprendiendo a vivir de cada palabra de la boca de Dios.
0: I have a lot of illustrations.
1: Tengo bastantes ilustraciones.
0: Some pictures.
1: Algunas fotos.
0: And I think you will enjoy and be very blessed today.
1: Y creo que van a disfrutar este mensaje y ser de, y estar llenos de gran bendición.
0: But before we open God's word, we must ask His presence.
1: Pero antes de que podamos abrir la palabra de Dios, debemos pedir su presencia.
0: So I invite you to bow your head with us as we kneel for prayer.
1: Así que te invito a que inclines tu rostro y te unas en oración. Mientras nosotros intercedemos aquí.
0: Heavenly Father, we want to be like Jesus.
1: Padre celestial, queremos ser como Jesús.
0: We want to live by every word that proceeds from the mouth of God.
1: Queremos vivir de cada palabra que procede de la boca de Dios.
0: And we want to learn to trust our Heavenly Father like He did.
1: Y queremos aprender a confiar de nuestro Padre celestial tal como Él lo hizo.
0: No matter how desperate the situation, you're in charge.
1: No importa cuán desesperada parezca la situación, tú estás a cargo.
0: Whether we live or die,
1: bien sea que vivamos o muramos,
0: may you decide,
1: que tú decidas
0: what happens to us.
1: Qué es lo que pasa con nosotros.
0: Because it will be for our best,
1: porque esto va a ser para nuestro bien,
0: for the salvation of others,
1: para la salvación de otros,
0: and for our peace and joy.
1: Y para nuestra paz y gozo.
0: We want to learn that faith.
1: Queremos aprender de fe.
0: The faith of Jesus.
1: Esa fe de Jesús.
0: So fill our minds today.
1: Así que llena nuestras mentes hoy.
0: Surround our homes, our presence with your holy angels.
1: Rodea nuestros hogares y nuestras personas con tus santos ángeles.
0: Protect the means of transmission, television, radio, satellite, internet.
1: Protege también los medios de transmisión, bien sea por radio, por televisión y a través del internet.
0: Because today there are thousands and hundreds of thousands and millions looking for answers.
1: Porque hoy están miles, cientos de miles quienes están buscando respuestas.
0: Thank you, Lord, for hearing our prayer.
1: Gracias, Señor, por escuchar nuestra oración.
0: We pray for our different government leaders.
1: Oramos también por nuestros líderes de gobiernos.
0: That they may have divine wisdom.
1: Para que ellos puedan tener sabiduría divina.
0: To understand the times.
1: Para entender los tiempos.
0: Send your word to them.
1: Envía tu palabra a ellos.
0: Surround them with your holy angels.
1: Rodéalos también con tus santos ángeles.
0: Limit the presence of the evil influences.
1: Y quita la presencia de influencias malignas.
0: That they may hear your voice too.
1: Para que ellos también puedan escuchar su voz.
0: Preserving religious liberty.
1: preservando la libertad religiosa
0: and providing for the needs of the citizens.
1: Y proveyendo para las necesidades de los ciudadanos.
0: Thank you for hearing our prayer.
1: Gracias por escuchar nuestra oración.
0: In Jesus' name.
1: En el nombre de Jesús.
0: Amen.
1: Amén.
0: When I was only 1 year old, my parents moved here to Bolivia.
1: Cuando yo tenía 1 año de edad, mis padres se mudaron acá a Bolivia.
0: And we moved to the jungles of the department called Beni.
1: Y nosotros nos mudamos en la selva, en el departamento de Beni.
0: The capital of the Beni is Trinidad.
1: Y la capital de Beni es Trinidad.
0: And in that small city, I grew up.
1: Y yo crecí en esa ciudad.
0: I accompanied my parents when they went to visit people.
1: Yo acompañaba a mis padres cuando iban a visitar a las personas.
0: And I remember when I was about 5-6 years old.
1: Y yo me acuerdo que cuando yo tenía unos 5-6 años.
0: One Saturday night.
1: Un sábado en la noche.
0: The church decided to go to the plaza and join all the people that were sitting in the plaza to do evangelism.
1: La iglesia decidió entonces ir ese sábado en la noche a la plaza para unirse a las personas que estaban allí en ese lugar y así hacer evangelismo.
0: To give literature on health.
1: Para dar literatura sobre salud.
0: To make contacts.
1: Para hacer contacto con las personas.
0: And we little children were allowed to play around there.
1: Y nosotros como niños, pues se nos permitió que jugáramos en la plaza.
0: And my father said, David, I know you're hungry, so you can. Here's a little money for you to buy something to eat.
1: Y mi papá me dijo, David, yo sé que tú tienes hambre, así que aquí hay algo, me dio algo de dinero, ve a comprar algo para comer.
0: And find your smaller brother, your younger brother, and give him the same amount of money.
1: Y le vas a dar esta misma cantidad de dinero a tu hermano menor.
0: So I went out along the plaza.
1: Así que yo salí en la plaza.
0: And as I was walking, I saw a table.
1: Y mientras estaba caminando, yo vi una mesa.
0: And there was three little cups moving on the table.
1: Y había como tres vasos, tres tazas que se estaban moviendo en la mesa.
0: Here's the plaza in Trinidad.
1: Aquí está la plaza de Trinidad.
0: It was in this plaza where we were that night.
1: Y es en este mismo lugar donde nos encontrábamos esa noche.
0: And sometimes they set up little tables around.
1: Y algunas veces pues ellos colocan algunas mesas.
0: And it's very interesting because you can see all the different things that people are selling and doing.
1: Y es algo interesante porque uno puede ver qué es lo que la gente está comprando, qué es lo que venden, etc.
0: And on one of those tables was three little cups. These are three nuts, but they had a little thing underneath them.
1: Ahora, en esto que, esta imagen que ustedes ven en pantalla, para representarlo, ahí pueden ver como tres cáscaras de nueces. En el otro caso, serán tres tazas o tres vasos
0: and people
1: y tenían algo debajo de ellas.
0: And people were betting to see if they could find out under which cup the pea was.
1: Y entonces la gente estaba apostando para saber en cuál de las tazas se encontraba ese frijol que estaba escondido.
0: You know the game. They move it around like this and your eye can doesn't know and then finally you say that one and they pick it up. If it's there, you win. If you don't, you lose.
1: Y usted puede ya tiene más o menos idea del juego. Ellos empiezan a ellos colocan ese frijol y empiezan a mover esas tacitas, esos vasitos de un lugar a otro y rápidamente y usted tiene que seleccionar uno. Y cuando usted le selecciona si el frijol está debajo, entonces usted gana.
0: And if you don't, you lose.
1: Y si no, ¿verdad? Entonces usted pierde.
0: So you have two chances to lose and one chance to win.
1: Entonces usted tiene dos chances para perder y uno para ganar.
0: So I watched for a while and I thought, I think I can win.
1: Y entonces yo estuve viendo por un rato y yo me dije, no, yo puedo ganar esto.
0: So I put my food money down and I bet on one of them.
1: Y yo, pues el dinero que se me había dado para comprar la comida, el mío por lo menos, lo puse y lo aposté.
0: And I lost it.
1: Y lo perdí.
0: So I said, I have to get my money back.
1: Y entonces yo dije, pero tengo que recuperar mi dinero.
0: I have to win it back or else I won't have any.
1: Tengo que ganarme ese dinero de nuevo porque no, ahora no voy a tener nada.
0: So I put my brother's money down.
1: Y entonces

0: Es difícil traducirle al pastor. ¿Sabe qué hizo el pastor? Él apostó el dinero del hermano para poder ganar el que él había perdido.
1: And I lost it.
0: Pastor, el pastor volvió a perder.
1: I never told my brother.
0: Y nunca antes le había dicho esto a su hermano.
1: No, I never confessed to him that I lost his money.
0: Nunca le había confesado de que él había perdido su dinero.
1: He went hungry that night and I went hungry too.
0: Y los dos pasaron hambre esa noche.
1: People are addicted sometimes to betting and to gambling.
0: Y algunas veces hay personas quienes son adictas a las apuestas, ¿verdad? A los juegos.
1: In the United States, there are about 2 million people with addictions to gambling.
0: De hecho, en los Estados Unidos, aproximadamente 2 millones de personas son adictas al juego.
1: Here we see Las Vegas with some of the betting gambling games.
0: Aquí, por ejemplo, tenemos imágenes de Las Vegas donde vemos juegos de apuestas.
1: I've gone to Las Vegas many times for different meetings on engineering.
0: Yo había ido a Las Vegas por diferentes reuniones en el área de ingeniería.
1: Broadcasting and information management.
0: Por también reuniones en el área de producción y también en el área administrativa.
1: You see all the people everywhere you go, even the airport is filled with gambling machines.
0: Y aun cuando usted está en el aeropuerto, eso está lleno de puras máquinas de juego.
1: People lose immense amounts of money.
0: Y las personas pierden allí cantidades inmensas de dinero.
1: Sometimes the hotels are very, very cheap and the food is very cheap in order to attract the people to come and gamble at the place.
0: De hecho, a veces los hoteles y la comida puede ser muy, muy barata. ¿Para qué? Para poder atraer a la gente a que vaya y juegue.
1: In Lima, Peru, where we used to live, we had a neighbor that used to go to Las Vegas every year with his family and gamble.
0: De hecho, cuando nosotros estábamos viviendo en Lima, Perú, nuestro vecino en esta ciudad viajaba a Las Vegas todos los años junto a su familia para apostar.
1: He said, "I only gamble $20,000 and when I lose it, I quit and I go home."
0: Él decía, "Yo solamente apuesto $20,000."
1: That's my limit to lose.
0: Ese es mi límite para perder. Entonces, cuando yo pierdo esos $20,000, me voy.
1: Imagine that.
0: Imagínese eso.
1: That's more than some people earn all year.
0: Eso es más de lo que gana una persona en todo el año.
1: But gambling is only one type of addiction.
0: Pero el juego es tan solo una parte de la adicción.
1: There's drug addictions, alcohol addictions, caffeine addictions.
0: Hay también adicciones a las drogas, a la cafeína, a la nicotina.
1: And believe it or not, food addictions.
0: Y hay también, bien quieran creerlo o no, hay gente que es adicta a la comida también.
1: They can't stop eating.
0: No pueden parar de comer.
1: And they get fatter and more obese.
0: Y cada vez se hacen más gordos y obesos.
1: The poor patients that are obese.
0: Los pacientes, los pobres pacientes quienes sufren de obesidad.
1: When I was working in the emergency room as a registered nurse.
0: Y cuando yo trabajaba en las emergencias como enfermero.
1: I had a patient that came in that weighed 700 pounds, almost around 300 and something kilos.
0: Yo tuve un paciente que llegó a la emergencia y ese paciente pesaba más de 700 libras. Estamos hablando más de 300 kilos.
1: He was so round.
0: Era tan redondo, tan obeso.
1: They couldn't even carry him.
0: Que ni siquiera lo podían levantar.
1: They had to bring him in on hydraulic machine.
0: Él tuvo que ser llevado al hospital en una máquina hidráulica.
1: And he had a cardiac problem.
0: Y él tenía problemas cardíacos.
1: And of course he went right to intensive care, cardiac intensive care.
0: Y por supuesto, él fue directo a cuidados intensivos.
1: But the nurses couldn't even turn him.
0: Pero las enfermeras quienes estaban preparándolo ni siquiera podían darle vuelta al paciente.
1: So they had to put him on two hydraulic beds.
0: Entonces tuvieron que colocarlo en dos camas hidráulicas.
1: They would raise one and he would fall onto this one.
0: Él lo levantaban uno y entonces caía en la otra cama.
1: And they would change the bed and then it would raise this one and he would fall onto the other one.
0: Y cuando tenían que cambiar la cama, entonces lo colocaban en la otra hidráulica y levantaban esa para que cayera en la otra.
1: And then they had to put in a catheter.
0: Y luego le tenían que poner un catéter
1: into his bladder.
0: En su vejiga.
1: But they couldn't find the entrance.
0: Pero no podían encontrar la entrada a la vejiga.
1: He was so big.
0: Era tan grande.
1: Ah, the complications of obesity.
0: Y es parte de las complicaciones de la obesidad.
1: And diabetes.
0: diabetes.

0: There was one man that was so big when he died in his second story of his house.
1: Y había un caballero que estaba tan obeso que cuando él falleció él vivía en la segunda planta de su casa.
0: He weighed 1,000 pounds.
1: Él pesaba 1,000 libras.
0: That's
1: casi,
0: 500 kilos.
1: Casi 500 kilos.
0: Nobody could bring him down.
1: Nadie podía bajarlo.
0: He was too big to go down the stairs.
1: Era muy gordito para poder bajarlo por las escaleras.
0: So they just burned the house down.
1: Así que entonces ellos quemaron la casa.
0: And that's how he was cremated.
1: Y es allí de esa forma como él fue cremado.
0: Not only fat people have a problem with food.
1: Ahora no solamente personas obesas tienen problema con la comida.
0: Even skinny people have problems with food.
1: Aún los delgados también tienen problema.
0: And so you have to take risk in order to be able to you have to be willing to risk in order to live today.
1: Así que hoy día tú tienes que estar dispuesto a apostar para poder vivir en el mundo hoy.
0: And the biggest risk taker of all of history was Jesus.
1: Y aquel quien tomó el mayor riesgo posible fue Jesucristo.
0: He risked all of eternity in order to come to this earth for 33 years.
1: Él arriesgó toda la eternidad para poder venir a este mundo.
0: Because he loved you and me.
1: Porque él lo ama a usted y me ama a mí.
0: And the very first thing Jesus had to do.
1: Y el primer pecado con el cual Jesús tuvo que contender.
0: The temptation.
1: O la primera tentación.
0: Was the temptation on diet.
1: Fue la tentación en la dieta.
0: Let's read it.
1: Vamos a leerlo.
0: It's in Matthew 4, 2-4.
1: Está en Mateo 4, versículos 2 al 4.
0: Actually 1-4.
1: De hecho, del 1 al 4.
0: And then Jesus was led by the Spirit into the wilderness to be tempted by the devil.
1: Entonces Jesús fue llevado por el Espíritu al desierto para ser tentado por el diablo.
0: And when he had fasted 40 days and nights, he was afterward and hungered.
1: Y después de haber ayunado 40 días y 40 noches, tuvo hambre.
0: And when the tempter came to him, he said, "If thou be the Son of God, command these stones to be made to bread."
1: Y vino a él el tentador y le dijo, "Si eres hijo de Dios, di que estas piedras se conviertan en pan."
0: But he answered and said, "It is written, man will not live by bread alone, but by every word that proceeds out of the mouth of God."
1: Él respondió y dijo, "Escrito está, no solo de pan vivirá el hombre, sino de toda palabra que sale de la boca de Dios."
0: Jesus was very hungry.
1: Jesús tenía mucha hambre.
0: And the tempter said, "If you want to solve your hunger problem, just do a miracle and do not depend on your heavenly Father."
1: Y el tentador, sabiendo esto, le dijo, "Pero convierte entonces estas piedras en pan. Haz un milagro y así no vas a resolver tu problema de hambre sin necesidad de depender de tu Padre
0: celestial." But not only that, he cast doubt on him, "If you are the Son of God."
1: Pero no solamente eso, él también puso una duda. Si tú eres el Hijo de Dios.
0: He didn't look like the Son of God.
1: Él no se veía como un Hijo de Dios.
0: After 40 days of fasting, you would not look like yourself either.
1: Después de 40 días de ayuno, usted mismo también no se va a ver tal cual como es.
0: His hair was long, his beard was long.
1: Su pelo estaba largo, su barba.
0: He was very thin.
1: Estaba muy, muy delgado.
0: And Satan appeared as an angel of light.
1: Y Jesús y Satanás se aparece como un ángel de luz.
0: And it says, "You, the Son of God, you don't look like it."
1: Y le dice, "Tú, el Hijo de Dios."